Ya es hora de despertaros del sueño. La noche está avanzada, el día se echa encima. Dejemos las actividades de las tinieblas y pertrechémonos con las armas de la luz. Conduzcámonos como en pleno día, con dignidad.

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2: Rey Todopoderoso, que por el bautismo has hecho de nosotros un sacerdocio real, haz que nuestra vida sea un continuo sacrificio de alabanza.
1: Domine, Deus noster et Salvator noster.
2: Ayúdanos, Señor, a guardar tus mandatos, para que, por la fuerza del Espíritu Santo, nosotros permanezcamos en ti y tú en nosotros.
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2: Danos tu sabiduría eterna para que nos asista en nuestros trabajos.
1: Domine, Deus noster, et Salvator noster.
2: Concédenos ser la alegría de cuantos nos rodean y fuente de esperanza para los decaídos.
1: Domine, Deus noster, et Salvator noster.

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